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2: Hola, ¿cómo están? Qué alegría volver a encontrarnos en un nuevo viernes, en un nuevo día de Con Estilo Adolescente. Durante este mes estamos recorriendo una serie especial, Criar para la Vida, porque educar a un adolescente no es solamente acompañar el presente, es ayudar a construir el adulto que un día será. Soy Andrea Álvarez, consultora en parentalidad y adolescencia, mamá de dos varones, un pre y un adolescente, y soy una convencida de que la adolescencia no vino a complicarnos la vida, vino a enseñarnos una manera diferente de acompañarla. Y justamente hoy quiero invitarte a empezar un nuevo recorrido. Por eso, durante este mes de julio vamos a conversar sobre un tema que atraviesa todas las familias, criar para la vida. Porque muchas veces, entre el recorrido, las corridas, las tareas, los horarios, las discusiones y las preocupaciones, perdemos de vista una pregunta fundamental. Una pregunta que puede cambiar completamente nuestra manera de mirar a nuestros hijos. ¿Qué estamos intentando construir cuando educamos? Parece una pregunta sencilla, pero no lo es, porque la respuesta cambia absolutamente todo. Trabajando con madres y padres que llegan preocupados por situaciones muy concretas como no estudia, está todo el día en el celular, no ayuda en casa, me responde mal, se enoja por todo, doy la derecha de que todas estas preocupaciones son reales. No las quiero minimizar, pero con el tiempo descubro algo. Muy pocas veces el verdadero problema es ese. Esas situaciones son solamente la punta del iceberg. Debajo hay una pregunta mucho más profunda. ¿Qué clase de persona quiero ayudar o acompañar a formar? Y hoy me gustaría que esa pregunta también te acompañe a vos, porque creo que muchas veces estamos tan concentrados en apagar incendios cotidianos que dejamos de mirar el paisaje completo. Imaginemos por un momento que estamos construyendo una casa. Todos sabemos que una casa no se levanta de un día para otro. Primero hay que hacer los cimientos, de hecho primero los planos, los cimientos. Después aparecen las paredes, luego el techo, las instalaciones, las terminaciones. Durante mucho tiempo la obra parece un caos. Hay tierra, hay polvo, hay ruido. Y sin embargo nadie entra a esa obra diciendo, che, esta casa está arruinada. Porque entendemos que todavía se está construyendo. Entonces, ¿por qué con nuestros hijos somos tan impacientes? ¿Por qué esperamos que un adolescente tenga la madurez emocional de un adulto? ¿Por qué nos desespera tanto que todavía no sepa organizarse, decidir o manejar algunas emociones? Tal vez porque olvidamos que también ellos están en obra. Hace unas semanas terminé uno de los programas diciendo una frase que muchos me escribieron para decirme que les quedó resonando. La adolescencia no es una crisis, es una construcción. Y hoy quiero dar un paso más, porque esa construcción no ocurre solamente...

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Hola, hola, hola, muy, pero muy buenas tardes, bienvenidas, bienvenidos. ¿Cómo andan? ¿Cómo están? ¿Cómo los va tratando el Mundial? Digo para Argentina, no por supuesto para Uruguay, porque bueno, sabemos perfectamente que Uruguay comenzará una transformación que esperemos sea muy positiva. Algunos dicen Gallardo en Uruguay, el muñeco Gallardo dirigiendo la selección, bueno, veremos. Pero para Argentina, obviamente, bueno, todavía estamos todos muy, muy, a ver, muy enganchados, muy eléctricos con lo que fue ayer el partido frente a Cabo Verde, y lo que es el Mundial, ¿no? El Mundial que, a ver, ha generado esto, ¿no? De unirnos todos atrás del fútbol. Los que yo digo siempre que están los futboleros, los de cada domingo, los de cada sábado, y están los futboleros del Mundial y las futboleras del Mundial, la mujer enganchadísima, ¿no? En esto de la selección y bueno, y ahí vamos. Vamos a tener un programa muy, pero muy especial. No vamos a hablar mucho de fútbol, porque en realidad, pero sí algo, por supuesto, pero porque ya se dice todo y fundamentalmente creo que lo más importante es hablar del Mundial en forma general. Yo tengo algunas cositas del Mundial que en realidad no tienen que ver con la Argentina, tiene que ver con otras cosas, con comportamientos de la gente, con algunas cosas de la organización, que me vale poder contar, sí, que lo vamos a charlar seguramente con Nico Arano, el hombre del deporte. Así que bueno, vamos a tener un programa muy, pero muy activo con todo nuestro equipo, lo vamos a pasar como siempre muy, pero muy bien. Bueno, mi querido Javier Fabrione, nuestro mago operador. Javi, querido, difónico, Javi, hoy cuando llego me dice, hola, hola, hola, hola. Bueno, esos gritos de gol, ¿no? De lo que ha generado Argentina, y la tensión y todo, ¿no? Bueno, Javi, me sube la radio bien, pero bien arriba.

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2: Y en esta brumosa noche, podemos llegar a decir tarde-noche, ¿no? La voy a saludar, vamos a comenzar obviamente, ¿no? En este programa, como le dije, tan particular y tan especial de hoy, a saludar a todo nuestro equipo a pleno. Comienzo con ella, con la linda voz del sábado en la tarde-noche, la querida Barbie Pandolfi. Hola Barbie, ¿cómo va? ¿Cómo te va?
3: Hola Guille, buenas tardes al equipo, a todos los que nos escuchan siempre. Bueno, un sábado súper gris.
2: Sí, sí, hoy ha sido una tarde así como gris y un sábado brumoso, como decía en el comienzo, ¿no? Mi querida, la voy a saludar ahora, como siempre, a la querida Silvia Manzano, la presidenta de Rafami, Rafami Internacional, como es habitual, puntal de nuestro programa. Hola Silvia, ¿cómo te va? ¿Cómo estás?
4: Hola Guille, gracias por la invitación nuevamente, un sábado más aquí en El Duende y apuro mundial, la verdad que hermoso todo lo que está pasando, cómo laten los corazones de toda la sociedad, ¿no? Y este espíritu tan maravilloso que genera. Pero bueno, aquí estamos y vamos a hablar en nuestra columna de Por Nuestros Adultos Mayores. Como siempre decimos, de lo importante que es practicar ejercicio físico y deporte en los 60 años y más. Así que hoy vamos a traer nuevos consejos para los mayores de 60 años para que se mantengan activos, para que se mantengan saludables, para que quieran y sigan construyendo su salud para tener una mejor calidad de vida. Recordamos que la Fundación Rafam Argentina y Rafam Internacional es la única red de actividad física para adultos mayores en el mundo. Tenemos 20 países que nos acompañan y que replican el trabajo que estamos haciendo, por eso somos una red cada día más grande, cada día más fuerte, y todos los miembros nos sumamos precisamente para hacer una incidencia, para visibilizar lo importante que es mantener esta vida activa y saludable. Así que cuando vos me digas, vuelvo a entrar y hablamos de lo que tenemos que hablar, por supuesto. Gracias, Guille.
2: Mirá qué temita te trajiste, sí, muy mundiales, muy, ¿no? Con mucha actividad, mucho movimiento. Me gusta mucho el tema de hoy, querida Silvia. Bueno, también nos va a gustar lo que nos va a presentar la querida Lidia Filippi, como siempre, la dueña del universo te envuelve. Hola Lee, ¿cómo te va?
5: Hola Guille, hola equipo, hola amigos de la radio, pero acá estamos comenzando con Julio y toda la energía astronómica y astrológica que nos trae. Julio no llega para frenarnos, sino para enseñarnos a observar con mayor profundidad, Guille. Lo que hoy parece una demora puede ser la oportunidad perfecta para comprender aquello que el alma necesita ver. Cuando Mercurio vuelva a avanzar, muchas respuestas aparecerán casi naturalmente. Hasta entonces, escucha, sentí y confía, porque el universo nunca se detiene, simplemente cambia el ritmo para que podamos escuchar su mensaje. Así que bueno, estaré hablando de todo esto en el microsegmento y por supuesto, cómo todo esto influye e incide en nuestra querida tandita de signos.
2: Me gustó. El universo pone todo en su lugar. Bien, mi querido Nico Arano, ¿cuánto tenemos para hablar? ¿Cuánto mundial? ¿Cuánto no? ¿Cuánto fútbol nos atraviesa? Querido Nico, ¿cómo estás? ¿Qué decís? ¿Cómo va eso?
6: Hola Guille, ¿cómo estás? Gran placer saludarte. Qué lindo poder estar nuevamente en El Duende. Con una noche que estuvimos ahí al borde, sufriendo, ¿no?, todo lo que ha sido el partido de Argentina, poder continuar en este campeonato del mundo a los octavos de final y todo lo que ha dejado un partido que ha generado emociones durante todo el encuentro, el alargue, Guille, bueno, todos los mensajes, la juntada, las familias, un partido que a priori parecía que Argentina podía sacarlo de la mejor manera, tuvo que sufrir, Pero bueno, vamos a ir contando en el Duende hasta las 9 de la noche todo lo que pasa en el Mundial, los próximos partidos. Se nos viene una agenda hiper, hiper completa. Ya están jugando Francia-Paraguay. Mañana tenemos muchos partidos y todo lo que resta para lo que será una nueva participación de la selección argentina el próximo martes. Pero el Mundial siempre, Guille, genera ciertas preguntas. Te quería consultar, ¿cuáles son las cosas que no te gustan del Mundial? Que es una pregunta que muchas veces uno la viene pensando y va viendo que cada Mundial tiene ciertas características. En este caso, contame, a ver, ¿qué te parece y cuáles son tus sensaciones de estas cosas que no te gustan del Mundial? También vamos a hablar de tenis porque se está jugando Wimbledon, tercer Grand Slam del año, con mucha participación internacional. Todos los tenistas locales argentinos ya fueron eliminados, pero comienzan los octavos de final. Hasta las 9 de la noche, bien prendidos en el Duende. En un ratito empieza a rodar la pelota.
2: Bien, Nico, vos sabés que, a ver, tengo algunas cositas que en realidad tal vez tengan que ver con el fútbol o no, pero que hacen un poco al todo, ¿no? A ver, voy a empezar por un tema que tiene que ver con el comportamiento de la gente, ¿no? Ayer vimos cosas, por ejemplo, ¿no?, de argentinos, que en realidad, a ver, una cosa es el festejo y otra cosa es el desborde, ¿no? Porque evidentemente tenemos un caso en la semana de cuatro argentinos que no van a poder entrar más a los estadios. A veces la gente se excede o se contagia a veces y se pasa del fervor. Una cosa es el fervor, otra cosa es subirte arriba de un auto, otra cosa es subirte arriba de un carrito, como ayer vimos había argentinos que los sacaron, y otra cosa también tiene que ver con la suciedad, cosas que a mí no me gustan, ¿no? Yo miraba, por ejemplo, cómo ha quedado el FanFest en Miami y pensaba los japoneses cuando levantan todo, ¿no?, de sus lugares. Uno dice, bueno, son culturas, sí, somos así, ¿no? Y en realidad está bien, sí, pero no, a ver, en lo personal a mí no me gusta. Cosas del Mundial que no me gustan. Los mexicanos, en su comportamiento el otro día con Ecuador. Yo creo que a veces se confunde la rivalidad del fútbol con ciertas agresiones que en realidad no van. Me parece que los periodistas de Ecuador agredidos, le tiraron con un vaso. Ese tema de Este tema de no dejar dormir a la delegación, de ir el día anterior a tirar fuegos artificiales o gritar en la noche, muy muy usual y muy utilizado en partidos de la Copa Libertadores de acá, ¿no? Que lo hemos visto en Brasil, no. La verdad que no tiene mucho sentido, porque finalmente los jugadores van a jugar y eso de que no dejas dormir y sacar una ventaja por eso no sirve, ¿no? Me parece que en eso también creo que México deberá aprender por lo que viene. A ver, yo decía ayer, no decía nada porque lo iba a escribir y después me quedé con las ganas porque el partido ya empezó. Digo, ojalá que no se copie esta moda de la música. Ya la tenemos instalada en la cancha, cosa que a mí la verdad me molesta. Una cosa es un poco en el previo, pero saquemos la música en el comienzo del partido, por favor. Que los equipos ingresen con música, ya lo tenemos en la Libertadores, en la Sudamericana, le quita el fervor a la gente, porque lo que queremos escuchar, a mí, en lo personal, la música que yo quiero escuchar es la música de los hinchas, la música de la gente cantando. A mí, entrando un equipo al estadio con el fondo de cualquier cantante, no me dice nada, no me relaciona con fútbol, no me gusta. Es dejar a la gente, porque la gente finalmente, a ver, especialmente en Estados Unidos, los audios son muy altos, demasiado altos. Y la gente quiere cantar y la gente quiere gritar y está saliendo los equipos a la cancha y lo que está escuchando es a Taylor Swift o a Dua Lipa, que me encanta, pero no para escucharla a la cancha, no para escucharla en el medio de la salida de los equipos. Me parece que, porque faltaría ahora que un River Boca salgan los equipos y estemos con música de fondo, ¿no? Ya demasiado la tenemos en el entretiempo, porque aparte esto le ha quitado... A ver, si algo le ha quitado al fútbol es la rivalidad de las hinchadas, ¿no? El fútbol es mucho más lindo cuando uno vemos, por ejemplo, lo vimos en Córdoba con Belgrano River, ¿no? Las dos hinchadas de lado, lo vemos en la Copa Argentina. Bueno, acá se ha perdido ya este tema de la rivalidad de las hinchadas, que es de pronto lo más lindo que puede haber, la sal del fútbol, ¿no? Bueno, por favor, ¿no? Faltaría ahora que le pongamos música a todo, y que directamente los hinchas se sientan como si estuvieran viendo un partido por televisión, ¿no? La verdad, a mí eso sinceramente no me gusta, por dar un ejemplo, ¿correcto? Y también el tema del calor, ¿no? Que juega un papel importante, porque ayer lo decían los técnicos que estaban analizando, el tema del calor es un tema para pensarlo, ¿no? En los horarios, en los momentos, porque aparte hay un tema que hace a la salud de los jugadores y del tiempo, y la verdad que yo estaba mirando... hablando de tema salud y todo, ¿no? Facundo Campazzo, el jueves, en el diario Clarín, en una nota, hablaba básicamente de sus años en la selección, ¿no? Estamos hablando de este base cordobés de 35 años que lleva 14 años en la selección, ¿no? Y que dio además también un tema que hace a la salud, porque esto también es un punto de análisis, ¿no? Porque la verdad que me parece que es para pensarlo y para analizarlo, ¿no? Y dijo, además también dice, en noviembre pasado, con tal de jugar un partido con la Celeste Blanca, Campazzo y Deck recorrieron 28.000 kilómetros en avión entre Bulgaria, donde había jugado con Real Madrid, Cuba, Argentina, Madrid y Estambul, sede del siguiente duelo con su equipo, y dijo, nunca se pensó en la salud del jugador. Lo que contás suena súper heroico y legendario, pero para mí no tiene nada de eso. Es súper arriesgado, ¿no? Y dice... repito, estoy hablando de Facundo Campazzo, básquet, cualquiera de los que jugamos la Euroliga y tenemos la chance de competir con la selección queremos venir, pero es una locura jugar un partido en Mar del Plata, al otro día viajar a Canadá y después volver a Europa a enfrentar, por ejemplo, al Olympiacos de visitante en Grecia. Me parece absurdo. Y la verdad es que a ver, esto que hablaba del tema de jugar, ¿no? Dice el jet lag, dice hay muchos factores que influyen en el juego. Me parece también, hablando un poco del Mundial, que se piensa muy poco a veces en la salud de los jugadores, ¿no? Porque ayer, si bien nosotros decimos, bueno, qué heroico, qué buenísimo los jugadores, verlo a Messi con sus 39 años. Ahora, está bien, digo, vos lo ves sentado en tu casa... frente al televisor, frente a la pantalla, mucha gente lo ve en la cancha sentadito en su butaca, muchos periodistas, algunos, ayer había, uno se le ocurrió preguntarle a Scaloni, ¿no? Yo la verdad que yo dije, me extrañó, ¿no? Diciéndole no, pero el esfuerzo nuestro fue casi, queriendo como igualar o de alguna forma el esfuerzo del periodista sentado en la o la atención del periodista, la de todos, igualarlo con lo que vivieron los jugadores. Absolutamente erróneo, pero erróneo total, porque el esfuerzo del jugador mental, físico, la salud del jugador, el jugador de fútbol, que es el protagonista del espectáculo, ¿no? Pero alguien se puso a pensar ayer cuando vos después terminó el partido, te fuiste a comer con tus amigos, te abriste la birra, te abrazaste, comiste las empanadas. Ok, pero los que realmente después salen y que tienen que adaptar su cuerpo, su físico, alguien dirá, no, son deportistas. Ok, sí, son deportistas, pero cuidado, a ver, son seres humanos. Y como seres humanos que son... Bueno, obviamente, está bien, están controlados, pero son esfuerzos muy grandes, ¿no? 90 minutos, más un suplementario. Argentina, por ejemplo, tiene que viajar ahora, ¿eh? O subís un avión, volvés, o sea, viajar en Estados Unidos, como viajó también, no es que está en un mismo lugar y se quedaron ahí. Entonces, esto también es un tema para considerarse y para analizarse, ¿no? La salud de los jugadores, la salud de sus cuerpos, la salud de sus piernas. La gente pide. Vos sentadito ahí decís, dale, De Paul, metel. Sí, ok, pero es De Paul el que está dentro, ¿no? Entonces le está pidiendo a McAllister. Sí, nosotros le pedimos porque somos espectadores, simplemente. Y me parece muy bien lo que dijo Campazzo. Me parece muy bien porque la salud también es para cuidarla. Bueno, un poco creo haber respondido. respondido, Nico, a tu pregunta, ¿no?
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2: Barbie, vamos a arrancar primero. Contame qué dicen los amigos de Huawei.
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2: Pero no tan solo hablamos de mundial, no tan solo hablamos de el fútbol, sino que hablamos de automovilismo porque hemos empezado la semana pasada un lugarcito especial, porque además está Colapinto, que cada día va marcando un lugarcito, y también está Tobías, Tobías del Villar. Hola, Toby, ¿cómo te va? ¿Cómo estás?
7: Hola, Guille, ¿cómo estás? ¿Todo bien? Bueno, hoy a las 12 del mediodía fue la quali para determinar el orden de salida en el Gran Premio de Gran Bretaña, que va a ocurrir mañana domingo 5 de julio a las 11 de la mañana. Nuestro querido Colapinto, aunque tuvo una muy buena largada, quedó fuera de la quali y va a largar en el puesto número 19. Esto debido a que perdió el control y chocó en una curva justo en el tramo final de la quali 1. La pole position fue lograda por el piloto de Mercedes-Benz, Kimmich Antonelli, que va a largar en primer lugar en el Gran Premio de Gran Bretaña. En segundo, largará Charles Leclerc y en tercero, Lewis Hamilton. Así que nos espera una carrera bastante peleada.

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2: Estamos en las 19:21 minutos. Bueno, Barbie, mi querida Barbie Pandolfi, vamos a tu Barbie receta, ¿te parece?
3: Bueno, por supuesto, bueno, como siempre tenemos la receta del trago para que hagas en tu casa y hoy, sobre todo, seguramente te juntás con amigos o vas a la casa de alguno, así que qué mejor que sorprenderlos con un rico trago. Para hoy les traje un cóctel fresco, aromático, con un toque bastante frutal, así que espero sorprenderlos con esta receta, pero quédate porque en un ratito la voy a dar y lo vas a poder preparar en casa.
2: Mirá qué interesante, nos deja ahí, la deja picando, la deja picando Barbie, ¿sí?
3: Exacto.
2: Bueno,
3: exacto.
2: Bien, mi querida Lidia Filippi, empezamos, ¿te parece? Pero antes, por supuesto, nos dejas tus redes sociales.
4: Mis redes, arroba lidefilippi.astróloga en el Instagram y lidefilippi en el Twitter y en el Face. Bueno, julio del 2016, el cielo nos invita a comprender antes de actuar. Comienza con una energía muy particular. Mercurio continúa su movimiento retrógrado, iniciado el 29 de junio, invitándonos a detenernos, revisar y comprender aquello que aún no termina de encontrar un lugar dentro de nosotros. Durante las tres primeras semanas del mes, el sol va a acompañar a Mercurio, mientras Marte y Urano, muy activos en Géminis, van a despertar un mes inquieto, curioso y profundamente analítico. Déjenme decirles que no será un tiempo de certeza, sino de revelaciones. Las piezas del rompecabezas comenzarán a aparecer una a una, aunque recién cuando Mercurio retome su movimiento directo el 23 de julio, pondremos a comprender el dibujo completo. Este Mercurio retrógrado siempre me gusta, les doy el término astrológico y la explicación, ¿no? Este Mercurio retrógrado trae consigo viejos recuerdos, conversaciones inconclusas, personas del pasado y pensamientos que creíamos resueltos. Todo vuelve no para hacernos retroceder, sino para ofrecernos una nueva comprensión. Los signos de agua, Cáncer, Escorpio y Piscis, junto con Tauro y Virgo, sentirán que lentamente comienzan a aparecer una lógica detrás de acontecimientos vividos durante los últimos meses. En cambio, Aries, Libra y Capricornio podrían experimentar mayor cansancio o confusión. Para ello será fundamental buscar momentos de silencio, meditación, contacto con la naturaleza y movimiento consciente. Bueno, recién ha entrado Júpiter en Leo, comienza a expandir el entusiasmo, la creatividad, la confianza, especialmente para los signos de fuego. Es el inicio de un ciclo de crecimiento que irá desplegándose durante los próximos meses. Bueno, déjenme decirles que la conjunción de Marte con Urano en Géminis agrega un componente imprevisible, los cambios pueden ser repentinos, las noticias sorprendentes y los acontecimientos a desarrollarse pueden tener una velocidad inusual. Será importante actuar con flexibilidad, evitando reaccionar impulsivamente. Finalmente, déjenme decirles que el 24 de julio, con Mercurio ya directo, el cielo dibuja un poderoso gran trígono de fuego. Esta configuración despierta coraje, inspiración y confianza para concluir proyectos, iniciar nuevos desafíos y expresar aquello que el alma desea manifestar. Julio no es un mes para correr, será un mes para comprender, porque cuando la mente se aquieta y el corazón escucha, el universo comienza a revelar el verdadero sentido del camino. Bueno, y por supuesto vamos a ver cómo esto afecta a toda nuestra tandita, en nuestra tandita de signos.

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2: Barbie, vamos a presentar a nuestra querida Yanni Lojo. Abrimos economía y finanzas a la carta.
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2: Del frío de Buenos Aires al calor de Tenerife, allí al ladito del mar está ella, Yolanda Carrillo, nuestra querida Yolanda, para encendernos en este encuentro en El Duende, en Radio Colonia. Yolanda, ¿cómo te va? ¿Cómo estás?
6: Muy buenas tardes, Guille. Muy buenas tardes a todos los oyentes del Duende. Pues o sea, aquí se está increíble. ¿Qué te voy a decir? Solecito, buen tiempo.
2: Qué lindo, qué lindo, qué lindo. Bueno, no, nos transmitís ese calorcito. Pero el calorcito, Yolanda, lo transmitiste, bueno, el otro día cuando tiraste un tema dije, wow. Escuchándote en Enciende tu Vida dijiste, deja de esconder quién eres. Y dije, epa, tiraste... Así, ¿no? ¡Boom!
6: Sí, Guille, esto se lleva gestando o cociendo, así como aquí se dice, durante muchísimo tiempo, porque realmente bajé algo y canalicé algo muy potente, y es realmente qué hace Yolanda, ¿no? A lo largo de que sí, Yolanda está en mentoría, Yolanda hace eventos, Yolanda está en la radio, pero realmente qué hace Yolanda. Y Yolanda acompaña a esas personitas que ya están cansadas de esconder o dirigir energía totalmente a drenarse. Es decir, esas personas que drenan mucha más energía porque no se atreven a mostrarse tal cual son o a mostrar al mundo quiénes son realmente, ¿no, Guille?
2: Es notable, es notable porque yo coincido plenamente contigo que hay mucha gente que se esconde. Y que se esconde, por eso a veces nos sorprendemos cuando vemos determinado tipo de actitudes, determinado tipo de gente que nos dice, ¿pero cómo? Es porque en realidad no mostraron su cara, su interior, ¿no? Ahora, tú empezaste algo maravilloso, que fue abrir tu corazón y contar exactamente qué era Yolanda hace mucho tiempo atrás, cómo era tu vida. No mucha gente lo hace esto, yo diría muy poca, se abre de esa manera descarnada para llegar a la Yolanda de hoy, ¿no?
6: Así es, yo, bueno, recorrí ese camino y tengo que decir que sinceramente también yo tuve miedo. Porque yo, bueno, en una conversación recuerdo con una amiga, y esto siempre lo diré, que ella me decía, pero realmente ¿no te da miedo exponerte de esa forma? Obvio, claro que sí. Claro que sí, pero yo me sentía mucho más desnuda comunicando y grabando, por ejemplo, un reel y que la gente escuche realmente cómo se expresa Yolanda Carrillo, quién es, qué hace, por qué, sus pensamientos. Me sentía mucho más desnuda con eso que yéndome a la playa y realmente bañándome sin ropa, sinceramente. Pero bueno, también es como, digamos, una habilidad, ¿no? Para cruzar ese umbral del miedo y realmente salir de ahí. Entonces, por eso yo creo que Yolanda acompaña a las personitas que quieren, que ya se cansan y que dicen, bueno, y sí, comencé ese movimiento, lo lancé en Enciende tu vida en el último programa que se llamaba Deja de esconderte o Deja de esconder quién eres. Porque voy a lanzar 90 días de compromiso total y
2: Wow.
6: absoluto que para mí son un legado, Guille.
2: Cuéntanos de esos 90 días. ¿Qué va a acontecer en cada 30 días en ese diagrama que tú has planificado y has proyectado?
6: Pues son 90 días porque, bueno, como ya llevo tanto tiempo hablando también en Enciende tu vida, el cambio de realmente de no mostrarte a mostrarte o de estar planteándote dejar un trabajo a realmente dejarlo, porque una cosa es decirlo y otra es hacerlo en la práctica, conlleva una serie de cambios en esas redes neuronales, que siempre estoy hablando de la neuroplasticidad, ¿no? Entonces, como el cambio no ocurre en un momento, ni de la noche a la mañana, he creado, bueno, yo me comprometo a estar 3 meses subiendo contenido completamente gratuito a mis redes y abriendo cada capítulo madre en Enciende tu vida, para trabajar con aquellas personas que si realmente se comprometen, van a poder dejar de esconderse cuando acabe de cambios en esas redes neuronales, que siempre estoy hablando de la neuroplasticidad, ¿no? Entonces, como el cambio no ocurre en un momento, ni de la noche a la mañana, he creado, bueno, yo me comprometo a estar 3 meses subiendo contenido completamente gratuito a mis redes y abriendo cada capítulo madre.

0: Entonces, hay 3 meses, son 90 días, en los que al cierre de cada mes va a haber un evento online de alto impacto con técnicas que rompen creencias, con técnicas de neuroplasticidad, de reprogramación, y bueno, pues pueden acceder simplemente pues, por pertenecer al movimiento. ¿Enciende?
1: Qué bueno, Yolanda, porque tú estás proponiendo algo, ¿no? Que en realidad tiene que ver con vivir desde la verdad de cada uno, ¿no? Porque, a ver, alguien diría por allí, no, no, pero en realidad todos somos, no, no, todos somos verdaderos, no, no. No porque muchísima gente vive con una careta, permanentemente con una careta, todo el día con una careta, y le cuesta, es más, querría sacarse esa careta para mostrar realmente. Y seguramente, si se acerca a una vida de verdad, va a poder estar mucho más relajado. Va a poder vivir sin esa mochila, ¿no?, que pesa tanto. Porque en realidad yo creo que el gran tema, fundamentalmente, mi querida Yolanda, es vivir con la verdad, ¿no? ¿De qué sirve vivir mintiéndose, engañándose? Engañándose a sí mismo, engañando a los otros, cuando en realidad por dentro el ser, el cuerpo, está diciendo: no, no, tú no eres esto, ¿no?
0: Así es, Guille. Al final esto culminará también no solamente con una serie de eventos online, sino de eventos presenciales, donde todo esto que te estoy contando es simplemente para decirte que los eventos se llaman Auténticamente Tú. Y es que todas las personas, sea, bueno, esto puede generar mucho ruido, porque hay personitas que pueden decir, pero yo no vivo escondiéndome. Claro, pero da igual, hay algún área de tu vida, piénsalo, yo se lo digo al oyente, algún área de tu vida en la que no te estás siendo 100% auténtico. Y esto va de eso, porque una vida en coherencia con lo que se piensa, lo que se dice, lo que se siente y finalmente lo que se hace es completamente necesaria. Ya no solamente para expandir este contenedor, sino para vivir una vida auténtica, Guille.
1: Notable todo lo que estamos charlando, porque aparte, bueno, todo esto que está presentando Yolanda, estos 3 meses, van a desencadenar justamente en noviembre, ¿no? Porque allí vamos a estar contigo en Madrid, vamos a estar ya, esta semana hemos lanzado la presentación oficial del vigésimo seminario de responsabilidad social comunicativa, una de las jornadas hispanohablantes más importantes, que cumple 20 años y hemos elegido Madrid, y tú, Yolanda, vas a ser un puntal fundamental porque vas a estar conmigo allí juntos para presentar al mundo este seminario. Y además también vamos a transmitir el Duende, vamos a transmitir el Duende desde Madrid, con todo lo que implica, cerrando, bueno, a ver, esos 3 eventos tan fuertes que vas a tener en la previa y seguramente con un final de año, como decimos nosotros, encendido, bien arriba.
0: Así es, Guille, y qué ilusión y qué honor tan grande, de verdad, formar parte de ese seminario. Porque, bueno, la trayectoria y al final toda la historia de la radio y que precisamente RSC esté en España está generando una expectación muy grande también en las personitas que acá estamos, ¿no? Así que sí, total,
1: Y eso
0: estupendo. Sí.
1: es algo maravilloso que yo lo quiero, a ver, compartir con todos nuestros oyentes, porque la verdad que la respuesta es magnífica y creo que todo esto que venimos construyendo, Yolanda, es fuerte, es fuerte. Creo que lo más importante es que, como tú dices, le estamos brindando a las personitas herramientas, comunicación, apertura, y finalmente sinceridad, ¿no? Que este es el
0: Así
1: punto fundamental.
0: es, autenticidad, Guille. Autenticidad, eso es. Formas al final de que cuando uno está tan comprometido con quién es, pero claro, esto parte también de esa alineación inicial, ¿no? Que tuve que rendirme a mí misma, ¿no? Y cuando uno está tan alineado y tan en su autenticidad, lo que hace que sea, o sea, que esté cumpliendo un propósito mayor realmente es ponerse al servicio, ¿no? De brindar esos dones y poder pues acompañar a personitas a que hagan lo mismo.

0: todo
1: No
0: el
1: me cabe
0: mundo diciendo que
1: duda.
0: es una vida.
1: Seguro.
0: Una vida
1: Yolanda,
0: auténtica.
1: ¿cómo estás diagramando estos 3 meses? Cuéntanos, ¿cómo empiezas? Yo sé que tú eres muy organizada, que eres muy metódica. Cuéntanos un poquito.
0: Pues estos 3 meses, Guille, tengo que decirte que las plazas que habían para Trino, para esas mentorías uno a uno, se ven reducidas, pero precisamente porque no se puede estar a todo.
1: Claro.
0: Yo soy una persona que cuando estoy, estoy a full y al mil, ¿no? Entonces, bueno, pues quiero realmente abrir esos espacios gratuitos de estos 90 días de contenido, de estar realmente acompañando a las personas que entran a formar parte del movimiento Enciende, del movimiento Deja de esconder quién eres. Entonces, van a ser esos 3 meses de contenido gratuitos y al cierre de cada mes va a haber un evento online de alto impacto. Pero estas personitas que formen parte de este movimiento van a tener la posibilidad también, si quieren, de vivir un evento en octubre en Tenerife, y este ya es presencial, y un evento en Madrid también a finales de noviembre, que también será presencial. Entonces, pues claro, organizando todo eso.
1: Qué
0: Así lo
1: lindo,
0: estoy
1: qué
0: diagramando.
1: lindo. Qué lindo, qué lindo. Bueno, yo me invito a ese evento de Madrid, ¿eh? ¿Puedo?
0: Por supuesto, por supuesto. Estaremos dando alguna sorpresa más que no estamos lanzando aquí ahora mismo.
1: Qué bueno, qué bueno. Bueno, Yolanda, como siempre, un placer enorme dialogar contigo. Esta ha sido una semana muy, muy importante, por todo lo que
0: Sí.
1: hemos lanzado. Bueno, déjanos como siempre, ¿no? ¿Dónde ubicarte? ¿Cómo seguirte? ¿Y cómo estar ahora, más que nunca, ¿no? Atento a todo esto.
0: Sí, porque cada día cuenta. Hoy estamos en el 2 de 90. Ayer se lanzaba este movimiento Enciende. Bueno, pues pueden encontrarme en Instagram en arroba Yolanda Carrillo B de Barcelona, donde soy yo siempre la que está ahí detrás, leyendo, contestando, ahora mismo enviando info de todo lo que estamos creando y todo lo que estamos moviendo.
1: Auténticamente tú. Bueno, eres muy auténtica, Yolanda. Un beso gigante y hasta el próximo sábado.
0: Un beso, Guille, a todos.
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1: Ahí vamos, hasta las 9 de la noche en este sábado con este clima tan particular, tan especial, de mundial, porque estamos ahí todos atentos y ya pensando lo que va a pasar el martes que viene, ¿no? Allí en Atlanta con Argentina. Bueno, mi querida Silvia Maranzano, vamos allá a meternos de lleno en el tema de hoy.
4: Y aquí estamos en El Duende, y como te lo anticipé en el bloque anterior, vamos a hablar del ejercicio físico y el deporte. Ya se sabe que estamos transitando una revolución de la longevidad, es decir, hoy desde en el mundo gerontológico, sí aparece realmente un gran interrogante, ¿no? Que es que estamos viviendo cada vez más. Entonces, esto implica que se empiece a repensar esta etapa de la vida, ¿no? Y qué se está haciendo desde todos los puntos de vista, ¿no? Con las personas mayores de 60 años. Yo creo que hoy es muy importante tener propuestas que sean innovadoras, propuestas que sean atractivas y propuestas que se ajusten a las necesidades de cada una de las personas mayores, de forma tal que se genere adherencia, adherencia. ¿Qué quiero decir con esto? Que esa actividad sea sistemática, es decir, que uno realmente pueda encontrar el disfrute en esa práctica, y a través del disfrute inevitablemente va a haber la continuidad, va a venir la continuidad en esa práctica, y entonces vamos a obtener el efecto que realmente queremos tener. ¿no? Esto de sentirnos con más autonomía para seguir cumpliendo los objetivos que tenemos en esta vida, sin dudas. Y el ejercicio físico, ya lo dijimos, que es la mejor medicina, sí, es medicina hoy, ya sabemos que movernos implica una activación del sistema circulatorio que aumenta la temperatura corporal de las partes del cuerpo que estamos moviendo, y si hay dolor en alguna parte de ellas del cuerpo, obviamente al haber un aumento de temperatura baja la inflamación y el dolor desaparece. Precisamente fíjense ustedes que ahora las rehabilitaciones, ¿no? Cuando hay lesiones musculares, tendinosas, que no son de gran gravedad, ¿sí? No se inmovilizan, ¿no? Y si hay una inmovilización, es a través de férulas que uno se las puede poner y se las pueda sacar. ¿Por qué? Porque la quietud quita la posibilidad de tener la masa muscular, ¿no? Fíjense, cuando éramos chicos, quizás uno te enyesaban, te lastimabas, te enyesaban, y después te quedaba esa parte del cuerpo bien flaquita, ¿no? Entonces ahí se pierde músculo. Por eso es tan importante moverse. Hay que ganarle al sedentarismo, y aquí estamos en la columna de Por Nuestros Adultos Mayores, en El Duende, dándote consejos para que te animes a darle un poco más de actividad física a tu vida.

0: ¿Cuánto que tenemos para el programa de hoy? Enseguida voy a estar hablando con el doctor Ricardo Dalton. Habíamos hablado hace unos días sobre el corazón, ¿no? Y ayer, por ejemplo, bueno, hoy leía, por ejemplo, dice el diario Clarín en un comentario: las guardias y las unidades coronarias habrán estado, dice, muy atentas por todo el partido de la selección. Uno dice, pero si los hinchas no juegan, no juegan, pero las tensiones son muy fuertes. Pero el deporte ha traído además en los últimos tiempos, bueno, temas como lo de Fernando Gago, ¿no? Fernando Gago, un técnico muy joven, 44 años, que tuvo hace unos días un episodio de problema cardíaco, que hoy me va a gustar poder hablar con el doctor Ricardo Dalton. Enseguida voy a estar con él. Y vamos a tener también un informe de Radio Francia Internacional, que tiene que ver con algo muy importante, y es sobre lo que hace a la utilización de determinado tipo de productos en marcas que hacen a la economía de este tiempo. Les aseguro que es bueno poder contarlo, lo vamos a tener en nuestro Duende Internacional. Bien, y el otro día Marina Zucchi, en Pasiones Argentinas, del diario Clarín, decía lo siguiente, y que yo, la verdad, dije, lo quiero compartir con ustedes. Y enseguida voy a la primera tandita de signos con mi querida Lidia Filippi. Messi juega con su abuela a cuestas. Y alguien dirá, ¿cómo? Bueno, dice Carria, con doña Celia Olivera, madre de Celia Cuccitini, la primera que le dio entidad futbolística, que lo legitimó. La primera autoridad simbólica que, al increpar al director técnico Salvador Aparicio con un ponelo que te va a salvar el partido, quebró un paradigma y traspasó una frontera en la que Leo no estaba contemplado. Dice, la historia de la humanidad está hecha de grandes abuelas invisibles, tal vez no de esas que rezongan ante un técnico en una cancha, pero sí de esas que calentaron la ropa en una estufa antes de despertarnos, solo por el hecho de evitarnos el frío. De eso se trata el amor, de evitar que el otro sienta frío. Doña Celia abrigó, fue estufa y faro, y muchos de los firuletes llevan su impronta. Cuando la magia no fluye, el tipo revuelve en ese viejo amor, como revolvemos muchos mortales para sostenernos. Aunque la abuela está muerta desde 1998, esa transgresión vuelve, se traslada a su juego y le recuerda de que no se puede, está plagado el mundo. Messi hace un gol y conversa con el cielo, tiene esa forma de celebrar los goles propia de quienes entran a la cancha con sus muertos. El tipo del ojo biónico que se la pasa escaneando lo que sucede abajo al ras del suelo, de pronto convierte y mira para arriba. Algo como sus goles, que son propiedad pública, que se vuelven de pronto ceremonias privadas, actos de intimidad en los que parece dialogar con su abuela o con algo que no vemos. Si existe Messi, dice Marina Zucchi, es porque antes de la pleitesía popular hubo una abuela que firmó una garantía. Ahí, en el Club Gandolfi, donde todos veían a una pulga, ella veía otra cosa. Es muy chiquitito, señora, lo van a lastimar, advirtió el técnico, pero la señora insistió, convirtió una posibilidad en una convicción. Al tramitar la inclusión del nieto en el equipo, sembró lo primero que necesitaba Messi antes que la hormona de crecimiento: la confianza. Este mundial se plagó, paradójicamente, de abuelas que quieren conocer a Messi, que arman carteles desesperados o se dejan llevar en andas. Todas conmueven al rosarino cuyo talón de Aquiles era doña Celia Olivera, la que apareció mencionada en la primera entrevista de Lionel en el diario La Capital en el 2000. Una tristeza, el fallecimiento de mi abuela. Un recuerdo, cuando la abuela me llevó por primera vez a jugar al fútbol. Leyenda que un día el pequeño Messi desapareció del barrio rosarino y cuando volvió a casa explicó elocuentemente el motivo de su ausencia. Había viajado hacia Villa Gobernador Gálvez junto a su amigo Diego para visitar la tumba. Tal vez ese día entendió que era inútil llenar de flores un nicho. Ahora parece que la lleva en andas, enganchada en cada jugada, como si ella le soplara al oído hacia dónde driblar. En su sistema de tracción a sangre, el peso de un recuerdo que le da estabilidad. Messi convierte, alza la cabeza y, como todo nieto que apela a fantasmas protectores, parece decir: ¿viste, viejita, hasta dónde llegué? Maravilloso, ¿no? La verdad, maravilloso. Bueno, mi querida Lidia Filippi, vamos a la primera tandita de signos.
1: Y es así que comenzamos con nuestra tandita de signos. Para Aries, Julio te invita a bajar un cambio antes de acelerar. Mercurio retrógrado puede generar confusión en la comunicación, trámites o decisiones apresuradas. Sin embargo, Júpiter en Leo comienza a abrir una etapa de expansión, creatividad y confianza. Para Tauro, comenzás a encontrar respuestas que hace tiempo venías buscando. Este Mercurio retrógrado te ayuda a comprender situaciones familiares, económicas o emocionales desde una mirada, desde otra mirada. No fuerces resultados, las certezas llegarán después del 23 de julio. Géminis, sos uno de los protagonistas del mes. Marte y Urano en tu signo despiertan cambios inesperados, nuevas ideas y mucho movimiento. Podés sentir ansiedad o necesidad de cambiar todo rápidamente. Elegí conscientemente qué vale la pena transformar y qué necesites simplemente tiempo. Cáncer, es tu tiempo. Hasta el 22 de julio el sol transita en tu signo y la luna nueva del 14 abre un poderoso portal para sembrar una nueva etapa en tu vida. Es un excelente momento para sanar vínculos familiares y cuidar tu mundo emocional. Leo, Julio comienza a abrir una de las etapas más expansivas de los próximos años. Júpiter es en tu signo, enciende tu brillo natural, aumenta la confianza y te impulsa a ocupar el lugar que te corresponde. Aunque Mercurio retrógrado te invite a revisar algunos planes antes de avanzar, no es un freno, es una preparación. Hasta fin de mes sentirás con claridad que una nueva puerta comienza a abrirse. ¿Y qué pasa con el último de nuestra tandita? Tu mente estará especialmente activa, Virgo. Mercurio, tu regente retrógrado, te lleva a revisar proyectos, decisiones y forma de pensar. Poco a poco empezarás a encontrar sentido a situaciones que venías generando incertidumbre y no quieras resolverlo todo ahora. Permítete observar. Después del 23 de julio, las respuestas llegarán con mucha más claridad. Y nos quedamos a la espera de la segunda tandita de signos.
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1: Mi estimado Nico Arano, volvemos al deporte. Adelante.
2: Y antes de entrar en la agenda mundialista, Guille, amistosos para River, Boca, que se preparan aquí, tanto sea para el comienzo de la Liga Profesional de Fútbol, Copa Sudamericana, Copa Argentina. River jugó con el Flamengo allí en España, donde el equipo conducido por Eduardo Coudet está haciendo la pretemporada 2-2. Boca tuvo un amistoso también frente a Defensa y Justicia. River estará jugando por la Copa Argentina el próximo 17 de julio frente al Docivi. Pero el Mundial es lo más importante en estas fechas. Como les estaba comentando, están jugando Francia-Paraguay. Mañana tenemos a las 5 de la tarde gran partido Brasil-Noruega. Y a las 9 de la noche, ya por los octavos de final también, México-Inglaterra. Un partidazo que se viene. El lunes a las 4 de la tarde, Guille, Portugal-España. 9 de la noche, Estados Unidos-Bélgica. Y el martes cierran la jornada de octavos de final Argentina-Egipto y a las 5 estarán disputando su último partido Suiza-Colombia.
1: Estaba leyendo algo que realmente me gustó mucho y tiene que ver con Celia Cruz. Yo conté una vez una anécdota muy particular. Bueno, a ver, Celia Cruz, estamos hablando de una cantante cubana, una historia magnífica, una estrella realmente, ¿no? Que se nos fue. Y estaba leyendo algo que tiene que ver con que va a renacer a través de la IA. Todo hoy es inteligencia artificial. Qué bárbaro, qué notable. Al final voy a contar un poco la historia, pero primero voy a leerles lo que tiene que ver con esto, ¿no? Bueno, es la primera artista latina cuya voz fue recreada mediante inteligencia artificial, una tecnología que solo se va a utilizar en proyectos acordes con su legado y los valores que defendió en vida, como ensalzar la cultura hispana, según lo que explicó su representante Omar Pardillo. Obviamente detalló que el objetivo es preservar el legado de la reina de la salsa, fallecida en 2003, y acercarlo a las nuevas generaciones sin perder el control sobre el uso de su imagen y su voz. El propósito es que la voz de Celia y el legado se mantengan relevantes y accesibles para futuras generaciones. Pardillo precisó que la voz generada con inteligencia artificial ya está creada y registrada, pero que su utilización estará sujeta a una estricta supervisión del patrimonio del artista nacida en La Habana en 1925. No es que todo el mundo va a tener acceso y tomar la voz de Celia y hacer lo que quiera. No. Es un proceso muy limitado. Aclaró Pardillo que cada propuesta será utilizada y analizada antes de recibir autorización. Tengo que tener mucho cuidado porque no quiero tampoco que la voz de Celia se utilice para cosas que ella no hubiese querido. Siempre cuando voy a empezar un proyecto lo pienso tres veces y pienso, ¿le hubiera gustado a ella o no le hubiera gustado? Manifestó que el trabajo estuvo a cargo de Elevance Labs, que ya habían simulado la voz de la poeta estadounidense Maya Angelou, a quien él conoció a través de Celia Cruz. Lo que cuenta disipó sus dudas iniciales sobre el uso de esta tecnología. El ejecutor testamentario, quien trabajó con la salsera desde que él tenía 17 años, descartó además que la tecnología nunca la usaría para nada político, ninguna campaña ni nada. En cambio, consideró que la herramienta puede servir para difundir la historia de la música latina y responder preguntas con declaraciones que la cantante realizó en vida, ¿no? La verdad que me parece magnífico esto, porque, bueno, a ver, Celia fue una estrella, sin lugar a dudas. Yo tengo una anécdota muy, muy, muy divertida, muy simpática, de hace muchos años, que la marca aparte y la pinta, ¿no?, de cómo era ella en esa manera tan abierta, tan... Porque aparte, ustedes vieron que los artistas a veces parecen como intocables, ¿no? Como diciendo, bueno, a ver, como si no fueran de carne y hueso, ¿no? Y en realidad son de carne y hueso, ¿no? Si no, hoy, Celia estaría entre nosotros y no está. Yo recuerdo una vez, yo estaba yendo para un viaje, en este caso iba a tomar un vuelo en Miami rumbo a Chicago, y en un momento en ese tránsito, me la cruzo a Celia, ¿no? Y se me ocurrió, venía Celia obviamente con todo su séquito, ¿no? Es muy factible que estaría en ese séquito, es muy factible que estaría Omar Pardillo, este representante que hoy está hablando de esto, ¿no? Estoy hablando de un tema que pasó obviamente hace muchos años. Y a mí se me ocurrió decirle, estoy hablando de hace muchos años, ¿eh? Muchos años. Diría 30, miren lo que estoy hablando, por lo menos, ¿eh? Entonces yo tenía un grabador de esos grabadorcitos de los llamados periodistas, ¿no? ¿Se acuerdan? ¿No? Los han visto, hoy un poco ya quedaron de lado, pero si uno ve, por ejemplo, antes cuando uno ve que se hace un reportaje a una figura y le acerca el micrófono, bueno, hoy se acerca un celular. Bueno, en aquel momento se acercaban estos grabadores, ¿no? Y yo digo, iba con mi grabador y se me ocurre decirle, Celia, Celia, ¿no? Y Celia se para, porque yo le digo, Celia, acá, argentino, ¿no? Su séquito, de alguna manera, pensaba que yo era un fan, que quería acercarme, y yo le digo, Celia, soy de Argentina, de la radio de Argentina, simplemente quiero hacerte un saludo, puede ser, te puedo molestar, ¿no? Y ante la mirada atónita de su séquito que venía a sacarme, Celia dijo, no, no, hombre, ven aquí. y me acuerdo que hicimos una charlita de aproximadamente 2 minutitos. Ella rompió el protocolo. Me van a preguntar, ¿y dónde está ese? Lamentablemente no lo tengo aquí hoy, ¿no? Tendría que buscarlo entre tantas de mis cosas que a veces uno piensa en esas épocas donde, bueno, todo se guardaba en cassette, todo se guardaba distinto a lo de hoy, ¿no? Donde todo se guarda rápidamente y la tecnología juega a nuestro favor. Así que, pero bueno, Celia Cruz, ese azúcar tan maravilloso, una genia de la música que va a ser recreada hoy con inteligencia artificial.

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1: Nuevo reporte de economía y finanzas a la carta con Gianni Lojo.
2: ¿Qué errores crees que comete la PYME cuando no entiende el valor real de un despachante profesional? ¿Y qué le cuesta después? Porque eso tiene un costo.
3: Las pymes subvalúan un poco el rol del despachante. Las empresas que recién empiezan hasta se molestan cuando un despachante de aduana les pide información para poder clasificar la mercadería y porque no entienden que la clasificación es lo que determina todo. Después los derechos de importación, las negociaciones, preferencias porcentuales, intervenciones. Así que yo creo que el principal error es no entender de qué se trata todo esto y creer que como la figura del despachante de aduana ya no es obligatoria, en definitiva no es necesario. Yo creo que no es obligatoria, no es obligatoria, pero siempre es muy conveniente.
2: Porque vos lo dijiste, los errores cuestan caros y en un país donde los cambios son tan rápidos y coyunturales, el despachante es ese que te puede ajustar las velas en el buque que te toca navegar como pyme.
1: Mi querida Silvita Maranzano, vuelvo nuevamente contigo con Rafami, Rafami Internacional.
4: Y, por supuesto, como estamos hablando del ejercicio, ¿no?, de lo importante que es moverse en esta era donde el mundo gira tan rápido y donde las personas mayores de hoy no son las mismas de hace 30, 40, 50 años, ni tampoco van a ser las mismas dentro de 10, 20 o 30 años, tenemos que empezar a construir propuestas que sean para este sujeto que es el sujeto que va a vivir mucho más, ¿no?, y que va a ser una persona que seguramente va a ganarle a los 80 años con autonomía, ¿no? Entonces, desde la Fundación Rafam Argentina y Rafam Internacional estamos haciendo mucha incidencia, no solo con las clases de gimnasia, sino que también con el deporte. El deporte, como el newcon, el badminton, el fútbol caminando, el floor curling, que es un nuevo deporte muy divertido que trajimos a la Argentina y que estamos haciendo historia porque somos los pioneros en haberlo implementado en las personas mayores, y además es un deporte que te acompaña a preservar la fuerza, el equilibrio, la puntería, la coordinación, pero particularmente te acompaña, te socializa y te ayuda a cumplir con las funciones cognitivas, ¿no? Porque es un juego, termina siendo una especie de juego de estrategia. Así que es muy bueno, todos aquellos que nos están escuchando están invitados a sumarse a la fundación, pídanos información al 11-5-7-4-2-0-5-2-4. Tenemos nuestra sede deportiva en Parque Chacabuco, ¿sí? No te pierdas la oportunidad de sumarte y cambiar tu vida realmente, porque somos la fundación indicada para trabajar con personas mayores. En el último bloque nos despedimos, Guille.
1: Sí, por supuesto, Silvi, enseguida retomamos. Nico, me habías hablado, obviamente, porque estamos muy metidos con el Mundial, con el fútbol. Bueno, vamos un poquito al tenis, ¿te parece?
5: El tenis, que tiene mucho movimiento porque el tercer Grand Slam del año, con muchas expectativas para aquellos jugadores que van por la corona del césped londinense, este campeonato histórico, emblemático, que tuvo participación argentina. Los 9 tenistas locales no pudieron pasar la primera ronda desde el año 2010, no hubo una buena participación. Recordemos, Guille, que el césped tiene sus condimentos especiales, difíciles, la pelota viaja muy, muy rápido, el saque pasa a ser un factor determinante a la hora de disputar un partido. Francisco Cerúndolo, que era quien venía con muy buenas sensaciones después de haber logrado lo que era el ATP 500 allí en Queens, bueno, se quedó afuera en la primera ronda junto con los otros tenistas locales. Buena participación de Solana Sierra, que perdió frente a la estadounidense Coco Gauff ahí muy cerquita en la segunda ronda. pero continúa el torneo porque tiene grandes protagonistas, porque hay un serbio que es Novak Djokovic, que mañana estará jugando los octavos de final, también lo hará el italiano Jannik Sinner, el alemán Alexander Zverev, también último campeón de Roland Garros. Comienzan las etapas finales, siempre con sorpresas, en un torneo que por su historia hay jugadores de pasto, pero estos tres grandes candidatos son los que están muy cerquita y estarán peleando para llevarse la corona en el césped de Londres. Como siempre, Guille, un gran placer poder compartir el Duende con todos ustedes. Nos encontramos la semana que viene.
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1: Dentro de nuestro Duende Internacional de hoy, yo les había dicho que había algo muy, pero muy interesante para observar, y es esto que vamos a desarrollar, mejor dicho, lo va a desarrollar este informe de RFI, Radio France Internacional, que tiene que ver con que el año pasado la Unión Europea analizó 132 prendas de diferentes categorías como ropa para bebés, bufandas, camisetas y ropa deportiva en tiendas físicas y online de 8 países miembros. Bueno, el resultado fue alarmante. El 37% de las prendas tenían etiquetas con información incorrecta, siendo las bufandas las que tienen el mayor porcentaje de etiquetas con información inexacta. Bueno, escuchen este reporte de RFI, Radio Francia Internacional.
6: Al comprar una prenda, mucha gente ve de qué está hecha, si es algodón, viscosa, lana u otro material. La Unión Europea quiso verificar si el etiquetado de las prendas correspondía realmente con lo estipulado. Después de llevar a cabo un muestreo de 132 prendas de vestir y analizarlas en un laboratorio, se reveló que hasta el 37% de las etiquetas de estas prendas eran inexactas. Las tasas de incumplimiento más altas se registraron en bufandas, partes de arriba como blusas y ropa de bebé. Esta inspección forma parte de una campaña más amplia, Acciones Conjuntas sobre Conformidad de los Productos, o JACOB por sus siglas en inglés. Conversamos con una de las personas que coordinan estas acciones.
7: Me llamo Victoria Pierajita y soy la jefe de unidad adjunta de la unidad de vigilancia del mercado en la Dirección General del Mercado Interior de la Comisión Europea.
6: Bueno, y esta antena de la Comisión Europea, están trabajando actualmente, bueno, hay una campaña desde hace cierto tiempo que se llama una campaña de inspección JACOB. Bueno, y esta antena de la Comisión Europea también trabaja en una campaña de inspección JACOB. ¿Qué es esta campaña?
7: Bueno, esta campaña es una iniciativa de la Comisión Europea que está destinada a reforzar la cooperación entre las autoridades nacionales de vigilancia del mercado de la Unión Europea. Y eso quiere decir que la Comisión coordina una serie de inspecciones sobre productos que están en el mercado de la Unión Europea para ayudar a los diferentes Estados miembros de la Unión Europea a realizar estas inspecciones de manera conjunta y así aunar los recursos y ser más eficaces a la hora de encontrar productos que no son o que no están no cumplen con las normas de la Unión Europea.
6: Bueno, y en este sentido han llevado a cabo una inspección con respecto al etiquetado de la ropa.
7: Bueno, pues efectivamente en la campaña de JACOB del 2025, uno de los productos que se seleccionó por los Estados miembros de la Unión Europea para inspeccionar el mercado son las etiquetas de la ropa, de los textiles, porque en Europa tenemos unas normas en las cuales los productores de la ropa, de los textiles, tienen que poner una serie de informaciones en el etiquetado. Básicamente ese es el objetivo de la campaña esta, del 2025 de este producto.
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1: Y estamos en nuestro Duende Lounge tan, pero tan esperado. Bueno, Barbie, a ver, la dejaste picando, no nos adelantaste cómo era el trago.
8: Exactamente, bueno, solamente dije que era un cóctel fresco, bastante aromático y sobre todo floral. Pero bueno, vamos ahí a la receta para develar este misterio y que lo puedas hacer en tu casa. Para este trago vas a necesitar 50 mililitros de gin, 60 mililitros de jugo de mandarina o naranja, 15 mililitros de jugo de limón, una cucharadita de miel, dos cucharadas de agua tónica, una ramita de romero, por supuesto, nuestro amigo el hielo. Vamos a agarrar un vaso y lo vas a llenar con hielo. Y ahí sí le agregás el gin. Incorporamos el jugo de mandarina, el jugo de limón y la miel. Vamos a revolver hasta integrar bien todos estos ingredientes y completamos con un toque de agua tónica. Después, al finalizar, vamos a decorar con una ramita de romero para sorprender a todos ahí, a tus amigos y amigas que fueron a ver el partido a tu casa. ¿Y cómo lo vas a hacer? Porque, atención, lo tenés que frotar apenas entre los dedos antes de colocar la ramita para que libere su aroma. Esto es fundamental. Y bueno, vos te preguntarás del otro lado, ¿a qué sabe, no, este cóctel? Bueno, es un trago cítrico, es fresco al principio, con un final herbal que es muy elegante, por supuesto gracias al romero que le agregamos, y tiene para mí el equilibrio justo entre el dulzor y la acidez. ¿Qué te parece, Guille? Un cóctel bastante elegante, podría decir.
1: Está como para, vestido largo de la dama y el traje del caballero. ¿Sería así, más o menos?
8: Tal cual, bueno, también. Pero bueno, otra cosa que no dije es que si no tenés gin en casa, podés reemplazarlo por vodka. Y también hay una versión sin alcohol. Simplemente omitimos el alcohol y le agregamos un poco más de agua tónica y queda igual de refrescante. Así que, atención, porque si no que ya hay alcohol en tu casa, no tenés ganas de preparar más alcohol, bueno, esta versión es rica, es refrescante y lo podés hacer sin alcohol.
1: Me encantó. La Barbie receta de hoy viene con onda mundial.
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1: Y en Responsabilidad Social Comunicativa vamos a hablar por primera vez de algo muy importante que tiene que ver con las actividades de Responsabilidad Social Comunicativa, y lo veníamos anunciando días pasados. Dentro de estas actividades, el seminario RSC 2026, que este año se va a desarrollar el jueves 26 de noviembre de este año en Madrid. Y además tiene mucho que ver también con nuestro programa. Primero, contarles el lema, que será protagonistas del impacto, el poder de comunicar. La comunicación siempre protagonista en todas las secciones de Responsabilidad Social Comunicativa. Mujeres que inspiran, hombres que guían, organizaciones que trascienden. Bueno, los speakers de todo el mundo que van a estar presentes en este seminario que voy a tener el honor y el gusto de presentar desde Madrid para todo el mundo, serán precisamente exponentes de muchas mujeres que realizan actividades emprendedoras, pero que suman valor en la vida. Vamos a tener hombres también que guían, hombres que desde su actividad, bueno, precisamente generan esa luz para que muchos puedan desarrollar acciones realmente importantes. Y vamos a tener también organizaciones que trascienden, empresas, fundaciones, ONG, que a través de su trabajo, de su actividad, también son ejemplos a poder seguir. Así que, y por supuesto, vamos a tener invitados especiales, profesionales, emprendedores, influencers. Va a ser una jornada magnífica que además también la van a poder seguir a través del canal de RSC Radio YouTube. Ya, por supuesto, que vamos a seguir hablando de todo esto, pero atención, atención, el sábado, jueves 26, viernes 27, el sábado 28 de noviembre, voy a estar haciendo el duende desde Madrid. ¡Epa! Claro que sí, nuestro duende internacional, precisamente desde Madrid, en una edición muy, pero muy especial, con invitados, bueno, con novedades, no le puedo contar nada, es más, todavía falta tiempo, ¿no? Pero esto está ya en el calendario, así que hoy lo quería presentar especialmente aquí en nuestro espacio de responsabilidad social comunicativa.
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1: ¿Cómo va ese sábado? ¿Cómo lo vas viviendo, duenda? ¿Cómo lo vas viviendo, duende? ¿Qué vas a hacer esta noche? Cine, teatro, te quedas en tu casa, recibís amigos, vas a bailar, no sé, tantas cosas para poder hacer, ¿no? Hablando de salir, tengo Puerta Cultural enseguida, y enseguida también voy a estar hablando con el doctor Ricardo Dalton. Mi querida Lidia Filippi, vamos a la segunda tandita de signos.
11: Iniciamos así la segunda tandita con Libra. Este mes puede sentirse intenso a nivel mental. Podrían aparecer dudas, cambios de planes o cierta sensación de no saber hacia dónde ir. La clave será no agotarse intentando controlar lo incierto. Sin embargo, Júpiter en Leo comienza a favorecer tus proyectos, amistades y sueños de futuro. Confía, aunque hoy no veas el camino del universo, ya está moviendo las piezas. Escorpio, Julio te invita a mirar profundamente hacia adentro. Mercurio retrógrado puede traerte recuerdos, emociones o temas del pasado que buscan ser comprendidos y liberados. Tu intuición estará muy agudizada y será una gran guía. La luna nueva en Cáncer del 14 favorece los procesos de sanación, los estudios, los viajes interiores y todo aquello que expanda tu conciencia. Sagitario, Julio comienza invitándote a revisar antes de lanzarte. Mercurio retrógrado puede traer replanteos en vínculos, proyectos o decisiones importantes. No te apresures, a medida que avance el mes, recuperarás claridad y gracias a Júpiter en Leo, comenzarás un ciclo de expansión, aprendizaje, viajes y nuevas oportunidades. El gran trígono de fuego del 24 de julio volverá a encender tu entusiasmo y recordará que el horizonte siempre está un paso más allá. Capricornio, este puede ser un mes más desafiante a nivel mental. Mercurio retrógrado pondrá a prueba tu paciencia y quizás sientas que algunas respuestas tardan en llegar. En lugar de controlar cada detalle, permitite confiar en los tiempos de la vida. Las relaciones también pedirán diálogo y flexibilidad. Hacia finales de julio recuperarás estabilidad y podrás tomar decisiones con mucha más seguridad. Acuario, Julio despierta tu espíritu innovador. Marte y Urano favorecen las ideas originales, los cambios y la necesidad de experimentar caminos nuevos. Sentirás deseos de salir de la rutina y abrirte a nuevas experiencias. Júpiter en Leo también moviliza el área de las relaciones, invitándote a crecer junto a otros. Es un excelente momento para animarte a crear, compartir y abrir nuevas puertas. Y llegamos al último, Guille, de esta tandita Piscis. Este Mercurio retrógrado te ayuda a comprender emociones que quizás venías postergando. Viejas memorias, personas o situaciones pueden regresar para ser integradas desde una nueva conciencia. No temas mirar hacia adentro, allí encontrarás la sabiduría que buscas. La luna nueva en Cáncer del 14 de julio favorece profundamente tu creatividad, tu sensibilidad, y tu conexión espiritual. Al finalizar el mes sentirás que algo dentro de vos finalmente encontró su lugar. Bueno, les deseo a todos un hermoso fin de semana, a disfrutar el fueguito acá en el hemisferio sur para calentarnos con este fresquete que presenta el fin de semana.

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1: Y estamos en nuestra Puerta Cultural de este sábado. Vamos a ver qué se nos trae, ¿no? Bueno, a ver, atención chicas, atención duendas. Mañana 20:30 allí en el estadio de Júmbula del 400, que parece que ha cambiado de manos, ¿no? Me contaron, lo han vendido, ¿no? Bien, va a estar Ricardo Arjona, uno de los artistas más convocantes dentro del tour Lo que el Seco no dijo, con la producción más ambiciosa de su trayectoria. Así que, atención. Mañana domingo también, 8 de la noche, en el Teatro Flores, en Avenida Rivadavia 7806, el grupo de Avellaneda La Berizo, cumpliendo 25 años, y lo festeja con conciertos en los que harán temas de su último disco, Mienten, y de buena parte de su obra reflejada en sus 10 trabajos discográficos. Bien, domingo también, venimos con todo el domingo, 9 de la noche, en el Torcuato Tasso, en Defensa 1575, Cucuza Castelo, festeja 50 años cantando tangos con repertorio de su ciclo Tangos de Siempre, con obras de Troilo, Juárez y Cadícamo. Bueno, a ver, ¿qué más? En Teatro Sotoboche, en el Nacional, Misery, en el Metropolitan, en Cine El Afinador, que se estrena también, después también en Streaming Proud, en este caso en Netflix, muestras Exploradores del Espacio, en el Pabellón Freire de La Rural, domingo de 12 a 20, atención, es como estar dentro de una estación espacial internacional. ¿Qué me dicen, Nosotros que somos una radio que va a todo el mundo, ¿no? Porque esto es Radio Colonia, AM550, pero vamos en simultáneo con RCC Radio Emisora Internacional y con Radio Garden Internacional. Bueno, algunas de las novedades, repito, de esta Puerta Cultural. No quería cerrarla sin recordar que esta semana se nos fue de este plano, murió Daniel Melingo, una figura emblemática del rock, del tango, 68 años, compositor, cantante, multiinstrumentista. Bueno, la verdad, una historia de vida realmente espectacular, ¿no? Porque la verdad que todo ese camino, ¿no? De historia. Y por ahí Melingo decía que Chalamán me bajó de algún lado, ¿no? Hablando de su época de Los Abuelos de la Nada. Tuve buena suerte de estar parado justo ahí cuando cayó. Es del 81, antes de que conociera a Pipo Chipolati, mucho antes de que Cachorro López me presentara a Miguel Abuelo. La canción me llegó y la compuse. Melingo la cantaba cuando estaba con Los Abuelos y en el bowling cuando tocaba con Los Twists, ¿no? Daniel Melingo, lo recordamos para cerrar esta Puerta Cultural de hoy, con este recuerdo, año 1985, Chalamán, Teatro, Ópera, recuerdo a un grande que se nos ha ido.

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2: Bueno, el placer de conversar nuevamente con el doctor Ricardo Dalton, un especialista en todo lo que tiene que ver con el corazón, con la cardiología, y obviamente para mí siempre motivo de consulta. Ricardo, ¿cómo te va? ¿Cómo estás?
3: ¿Qué tal, Guillermo? ¿Cómo le va? ¿Cómo
2: bien,
3: anda?
2: Bien, bien, bien, muy pero muy bien. Bueno, a ver, hoy leía, ¿por dónde arrancar, no? Porque voy a arrancar por lo más fresquito. Hoy leía en el diario en la mañana que decía, uy, partido para el infarto, ¿no? Uno lo toma así, a la ligera, a lo simpático, y decía, ¿cuántas unidades coronarias habrán estado en movimiento ayer, no? Y yo dije, parece una broma, pero en realidad no es una broma, Ricardo.
3: No es una broma. Ya creo que lo hemos hablado en algún momento, que estas situaciones emotivas a veces en pacientes que tienen algún antecedente que quizá incluso no conocían, pueden desencadenar, y está probado que puede desencadenar eventos coronarios, así que no es una broma.
2: Bien, bien. Bueno, y después quiero retomar algo de esto, al final. Bueno, a ver, yo quiero preguntar, doctor, porque hoy en el comienzo estuve hablando del tema de la salud de los deportistas y de los futbolistas, ¿no? Porque en realidad uno ve al deportista, el otro día contaba Campazzo, hombre del básquet de Argentina, y decía sobre el tema de los viajes, el tema del Yeldá, que dice, bueno, el tema de jugar permanentemente, las revoluciones. Y después apareció este tema de Fernando Gago, que yo contaba hoy. Fernando Gago, hasta no hace mucho jugador de Boca. Yo quiero preguntar, doctor, porque hoy en el comienzo estuve hablando del tema de la salud de los deportistas y de los futbolistas, ¿no? Porque en realidad uno ve al deportista, el otro día contaba Campazzo, hombre del básquet de Argentina, y decía sobre el tema de los viajes, el tema del Yeldá, que dice, bueno,

0: Fernando Gago jugó la final de Madrid para Boca frente a River, jugó en la selección. Uno imagina, bueno, que es un deportista. Después leíamos por ahí exceso de cigarrillo, exceso de café y una situación que se dio hasta filmada, ¿no? Porque se lo vio a Gago en la conferencia de prensa previo a su internación, ¿no? Y bueno, quería consultar este caso especialmente, doctor.
1: Sí, estoy enterado de lo que pasó con Fernando Gago. Sí, he leído las noticias y más o menos estoy interesado en lo que pasó con él. Evidentemente tuvo un cuadro coronario y que tuvo que necesitar resolverlo a través de una intervención con de urgencia. Y bueno, gracias a Dios está mejor, pero bueno. La pregunta tuya debe ser, ¿cómo es posible que un jugador de fútbol que ha sido un deportista toda la vida termine en estas circunstancias? ¿No es cierto?
0: Más o menos,
1: Esa, creo
0: sí.
1: que es la duda que se plantean todos, ¿no? Es un deportista bien entrenado, haciendo ejercicio, cuando nosotros recomendamos hacer ejercicio, termina con un evento coronario. Bueno, la explicación de esto es que estas situaciones no comienzan en el momento que aparece el infarto. Ya es un proceso que viene de tiempo desarrollándose, sin exagerar el proceso de enfermedad coronaria o de daño vascular comienza desde que comenzamos a vivir, desde que somos muy chiquitos, o ya tenemos algún factor de riesgo que ya está dañando nuestras arterias y que no identificamos o no evaluamos, o en ese momento no se estudiaba. Entonces no es un proceso agudo. El proceso en sí sí lo es. Lo que no se tiene en cuenta es la historia previa, que se venía desarrollando una enfermedad coronaria y que en un momento dado se manifiesta.
0: Ahora, doctor, bueno, bien, ahora uno piensa y dice, Fernando Gago, jugador, hoy técnico de la Universidad de Chile, jugador también de selección en su momento, digo, bueno, uno mira para atrás e imagina que ha pasado por todos los chequeos, a ver, exhaustivos que le toca a un deportista, ¿no? Cada vez uno ve, por ejemplo, dice, bueno, a ver, comienza la pretemporada y uno ve que pasan por chequeos que hasta uno imagina, no sé, pienso, no pregunto, que hasta son un poco, hasta más exhaustivos que los que puede tener cualquiera de nosotros, ¿o no?
1: No, sí, te entiendo el punto. O sea, todos estos deportistas de alto rendimiento tienen un chequeo periódico, y sobre todo cuando hay un interés también incluso de los equipos y de las empresas que los contratan para que, digamos, asegurar de que no tengan un problema cardíaco que pueda manifestarse en un evento deportivo. Lo mismo pasa cuando uno busca un trabajo, que le hacen un chequeo prelaboral.
0: Claro.
1: Todos buscan y que la persona que están contratando esté sano. Por supuesto que hay la enfermedad coronaria, es una enfermedad que a veces no es de identificada correctamente en sus inicios. O sea, imagínate que son arterias muy pequeñas que miden 2 milímetros y que las placas que están en ese lugar miden menos de 1 milímetro. Entonces, a veces con los estudios habituales no se identifican. Quizá el colesterol alto en su momento no lo tienen presente como un factor de riesgo, y cuando sí deberían hacerlo. Gracias a Dios en la medicina hoy tenemos argumentos y elementos para poder prevenir con un poquito más de precisión la enfermedad coronaria. Han surgido estudios últimamente que permiten identificar más tempranamente la enfermedad coronaria, pero hace tiempo no, esto no ocurría. O sea, lo único que se buscaba era detectar si hay daño estructural en el corazón, si hay un problema valvular, un problema de insuficiencia cardíaca que no se conocía. Son evaluaciones un poco más superficiales de lo que se está haciendo hoy en día. Por supuesto, la medicina, a medida que va avanzando, va encontrando caminos para poder detectar estas enfermedades más tempranas, más recursos más tempranos. Y últimamente se están usando métodos más exhaustivos para poder

0: para detectarlos.
1: Ajá. ¿Cuáles
0: Pero
1: serían
0: sí,
1: esos métodos, doctor?
0: bueno, por ejemplo, hoy por hoy se está utilizando mucho lo que es el score de calcio, que es una forma de detectar, es una forma ya de buscar la lesión antes que detectarla en una prueba de esfuerzo, por ejemplo, como se hacía hasta hace, se sigue haciendo, obviamente, que buscamos identificar indirectamente la enfermedad coronaria. Ahora, con estos estudios, podemos ir directamente a buscar la lesión en la coronaria a través de este método. Entonces, nosotros podemos ya detectar tempranamente un paciente que no tiene antecedentes, asintomático, sin ningún antecedente y sin ningún síntoma, podemos detectar que ese paciente tiene mayor riesgo de desarrollar un evento coronario en determinada cantidad de años. Podemos hacerlo eso hoy. Entonces, por eso es importante que estos métodos ya se empiecen a utilizar con mayor frecuencia, sobre todo cuando hay también un interés específico como es el deporte o laboral o situaciones donde, o por ejemplo, aeronáutica, donde necesitamos que las personas estén con una salud perfecta, ¿no? Si se puede decir de alguna forma.
1: Claro. Ahora, a ver, por ejemplo, bien, un deportista, ¿no? Que caso vago, como otros, que de golpe, digamos, durante muchos años, su vida fue deporte, deporte, deporte, controles, deporte, controles, deporte, peso, totalmente controlado, y de golpe terminan su actividad deportiva, ¿no? Abruptamente, ¿no? Decir, bueno, a ver, hasta acá llegó el jugador y empieza. Al otro día, le pasa a muchos, ¿no? Empieza el técnico, ¿no?
0: Sí.
1: Rápidamente pasan a otra vida, a una vida un poco más sedentaria, es decir, salen de la cancha para sentarse en el banco, algunos continúan su actividad deportiva, se siguen entrenando, otros no tanto. Ahora, digo, puede pasar que el pasar de esa vida deportiva, ¿no? A una vida de golpe, por ejemplo, vemos el caso de Gago que decían exceso de café. ¿No?
0: Sí.
1: Mucho, mucho café y cigarrillo también, ¿no? Digo,
0: Sí.
1: puede pasar que en un corto tiempo se malogre todo aquello
0: Sí,
1: que
0: a
1: se.
0: ver, si cambia su estilo de vida, sí, puede pasar. O sea, si él tenía, por ejemplo, una enfermedad coronaria que iba creciendo lentamente y que aún así en su situación de vida deportista no le generaba ningún síntoma ni ningún problema, pero al terminar su vida deportiva, su alimentación cambia, el cigarrillo lo incorpora como un hábito y otras cosas más que puedan suceder, ¿no es cierto? Entonces sí, puede haber un cambio abrupto en la curva de desarrollo de esa enfermedad y acelerar el proceso. Sí puede pasar.
1: Bien, bien, buen dato, muy buen dato, muy buen dato para tenerlo en cuenta. Doctor Dalton, la última pregunta y ya
0: Sí.
1: liberamos. Volviendo al tema este de los festejos, digamos, de la emoción violenta, ¿no? Esto de las reacciones, digamos, a ver, siempre se dice, bueno, trata de no enojarte, trata de no calentarte. Vemos a gente, por ejemplo, que bueno, a veces se puede enojar mucho, pero ¿qué pasa? Los partidos traen esto, ¿no? Que la gente lo vive,
0: Sí,
1: se frente al
0: sí,
1: televisor, dale, vamos, y se enoja,
0: sí, sí.
1: y
0: Y
1: grita, bien.
0: ayer, como dicen, fue para el infarto.
1: Bueno, claro, digo, a ver, aquellos, por ejemplo, no digo aquellos que tienen tratamiento, por ejemplo, de medicamentos, o que son enfermos, deberían tomar más riesgo. En cuanto a este tipo de eventos deportivos o no.
0: Sí, tienen que, a ver, todos saben cómo reacciona ante este tipo de eventos. Hay quienes no le importa y hay quienes lo toman con mucha emocionalidad estos eventos. Entonces, a esas personas que tienen un antecedente y se aproxima a un evento de este tipo, donde sabe que va a estar en situaciones así de emotivamente muy, muy, muy importantes, debería, por supuesto, hacerse los controles y estar atentos a cualquier manifestación que ocurra en el transcurso del evento, pero sobre todo, los pacientes que tienen antecedentes, hacerse los chequeos habituales para estar atentos y para poder prevenir cualquier evento posterior. Ese es el secreto. El secreto está hacerse los chequeos en el momento oportuno, en la frecuencia que le indique el médico, y con eso por lo menos tiene, no te digo que esto sea absoluto, pero por lo menos tiene la posibilidad de prevenir con tiempo cualquier evento cardiovascular o un infarto, por ejemplo.
1: Doctor Ricardo Dalton, como siempre, un abrazo enorme, gracias, porque nos ayudas a pensar y nos das mucha más observación y conocimiento sobre estos temas tan, pero tan importantes.
0: Bueno, gracias a vos por invitarme nuevamente y estoy a tus órdenes para cualquier duda.
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1: Y allí en Córdoba, la Córdoba que está con un poquito de nieve, está Mariela Aguilera, obviamente, para nuestro Raíz y Resultados de cada sábado. Hola Mariela, ¿cómo te va? ¿Cómo estás?
3: Hola Guillermo, buenas tardes, ¿cómo estás?
1: Muy, pero muy bien. Bueno, me estabas contando fuera de micrófono que esas montañas están como blanquitas, ¿no?
3: Sí, se ven desde acá hermosas, todo el paisaje este entre el verde de los pinos y esas montañas allá al final blancas, un espectáculo.
1: Qué lindo, qué lindo. Bueno, tanto nos gusta Córdoba y aparte, bueno, vos tenés esa postal maravillosa. Bueno, a ver, hoy voy a arrancar un poco para, ¿no? Es como decir, a ver, volvemos a barajar, ¿no? Y yo quería preguntarte porque, bueno, a ver, por ejemplo, se reúne la familia, ¿no? Entonces, ya la empresa está constituida y empiezan a hablarse, como lo venimos charlando, esos temas duros, pero que tienen que hablarse, porque si no es como que estamos mirando hacia otro lado. Entonces la pregunta por la cual vamos a arrancar es, ¿cuál es el mejor momento para poder planificar la sucesión en una empresa familiar, Mariela?
3: El mejor momento siempre es cuando el fundador o los fundadores están con vida y están todavía activos. Creo que ellos siempre son los, así como fueron los ejecutores y lo que pusieron en marcha y muy probablemente hicieron un discurrir exitoso dentro de esa empresa, son los máximos responsables en entender que hay que preparar la sucesión, que no hay que esperar a un momento de alguna situación fatídica o contingencia que haga que ellos tengan que dar un paso al costado. Porque también a partir de ese darse cuenta del devenir del tiempo y de las necesidades que se van a tener que cubrir, de la mano de ellos está la posibilidad de hacerlo integrando lo que fue su visión inicial con la de las nuevas generaciones, ¿no?
1: No me cabe duda de esto. Seguramente alguien estará escuchando y dirá por ahí, pero epa, ¿qué están hablando? Alguien dirá, pero estamos hablando de pensando en que se van a morir. Bueno, no, perdón, tenemos que ser responsables. Esto es un hecho, creo yo.
3: No necesariamente que alguien se va a morir, porque también pasa que muchas personas hoy en día planifican su retiro.
1: Claro,
3: tenemos una expectativa de vida mucho más grande de lo que veníamos en decenios o centenios anteriores, ¿no? Entonces, a raíz de esa expectativa de vida más larga, también hay que empezar a conectar con el disfrute. Lo que hice ya lo hice, mi familia ya tiene quizás asegurado su futuro, es momento de dar un paso al costado y empezar a disfrutar de todo eso que logré. Disfrutar de otra etapa de la vida. Antes, viste, te jubilabas y quedabas ahí esperando hasta el día final. No, hoy no. Hoy está esta necesidad de hacer un cierre de un ciclo, pero para abrir otro que también puede ser muy fructífero. Esa otra parte que se perdió en el camino por dedicar tanto tiempo a una empresa.
1: Sí, pero yo creo, no sé, digo, ¿no? Mariela, vos que conocés obviamente el tema, ¿no? A mí me parece que es un tema de responsabilidad, por sobre todas las cosas de responsabilidad, ¿no? Esto es como
3: Sí,
1: decir, a
3: totalmente.
1: ver, esto es como decir, che, me voy de viaje, pero, y me tengo que llevar un seguro médico, ¿por qué? Pues, a ver, yo me voy de viaje a pasarla bien, sí, pero puede pasar que tenga algún tipo de inconveniente. Y así creo que es para todo, ¿no? La vida, parece uno tiene una prepaga, ¿no? Es decir, uno tiene que tratar de ser responsable. Y creo que en esto. Me parece, ¿no? Que cuando, como bien lo hablábamos los programas anteriores, cuando uno ya empieza a armar un protocolo y todo, me parece que es como que todo quede claro, ¿no es cierto? No sé, es una visión, te pregunto desde afuera, ¿no? Para alguien que conoce el tema como vos, ¿no?
3: Una transición ordenada es ni más ni menos que dar paso a nuevas generaciones, a nuevas ideas, a nuevas formas, pero de una manera en que se mantenga esta decisión inicial, esa visión inicial que tuvo el fundador. Porque ahí es donde empieza la otra parte que siempre hablamos de la protocolización. Porque, ¿qué pasa si nadie de mi entorno inmediato quiere seguir con esta empresa? ¿Qué pasa si mi hijo quiere ser músico o quiere ser
1: Claro,
3: médico o quiere patinar, no sé, lo que fuera?
1: qué notable, ¿no? Cuántos vericuetos, ¿no? Y cuántos temas se dan en este punto. Mariela, me encanta que sigamos pensando, abriendo un poquito mentes, que esto es fundamental e importante porque estamos hablando de un tema muy real, muy de este tiempo y por eso lo hemos sumado a nuestro programa en este 2026. Mariela, bueno, como siempre, pedirte que nos dejes tus redes y también que nos cuentes un poquito de tus emprendimientos inmobiliarios. Sé que lo seguimos muy atentamente, ¿eh?
3: Sí, mi emprendimiento inmobiliario que se llama Altea Propiedades y que estamos ofreciendo propiedades en Río Tercero, Carlos Paz, en Brasil. Y bueno, a mí me encuentran en mis redes como Mariela Aguilera Coach y mi página marielaaguilera.com.
1: Mariela, un beso enorme, a disfrutar de esas cumbres, blanquitas con nieve y nos encontramos el próximo sábado.
3: Hasta el próximo sábado, un abrazo.
1: ¿Me cerrás, querida Silvia Maranzano, tu Rafam Internacional de hoy con nuestros siempre queridos adultos mayores?
4: Gracias, Guille. Y aquí estamos en este último bloque del Duende. Y como siempre, antes para despedirnos, queremos contarles que pueden dejar su mensaje en la Fundación al 11-5742-0524. Nos encuentran en las redes sociales con @RAFAMInternacional-2022 o en nuestra página de internet www.fundacionrafam.com.ar o en Facebook. Nos encuentran en todas las redes sociales y va a ser muy lindo poder interactuar con ustedes y poder aconsejarlos también en qué actividad se pueden sumar. Y si tenés tu mamá, tu abuelo, que tienen algún problema, que necesitan volver a ponerse en funcionamiento, bueno, llámanos, mándanos un mensaje, nosotros te vamos a dar asesoramiento y también tenemos profesionales que pueden estimularlos motrizmente, ¿para qué? Para que puedan seguir viviendo la vida con la mejor de todas las autonomías que les podemos brindar. Quiero mandarle un beso bien grande a Gloria y a Chela, que están siempre ahí, los dos pilares fundamentales de este programa, de esta columna de Por Nuestros Adultos Mayores en el Duende. Y un abrazo a todo el equipo, Guille. Nos reencontramos el jueves en Por Nuestros Adultos Mayores a las 20 horas en RSC Radio, donde se escuchan cosas buenas. Y el sábado siguiente, aquí, como siempre, estamos con la columna. Un abrazo grande a todo el equipo. Vamos todavía, ¿eh?
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1: Estamos ya entrando en la parte final de nuestro programa. Vamos a hablar un poquito del tiempo. Habitualmente lo charlamos con Barbie, pero Barbie está con mucha, mucha disfonía, me dijo Guille, por favor. me dejás ir a casa porque estoy con mucha fiebre. Así que bueno, la dejamos ir a Barbie para que se vaya a reponer y para que la semana que viene la tengamos realmente con todo. Bueno, atención. Para mañana vamos a tener una mínima de 9 grados y una máxima, perdón, de 9. Así que va a ser un día muy frío, un domingo muy frío. Atención, Para el lunes, mínima 3 y máxima 11 grados. Va a ser un día lo que nos plantea el Servicio Meteorológico, despejado. Para el martes, una mínima de 3 y una máxima de 15, con algo de nubes. Miércoles, mínima 7, máxima 15. Para el jueves, nublado y algo, puede ser algo de lluvia, algún chubasco, como dicen, sí. 9 de mínima, 13 de máxima. Para el viernes, algo nublado, 9 de mínima, 15 de máxima. Bueno, así que yo tiré más o menos toda la semana como para que estemos así un poco siguiendo el tiempo. Desde ya, siempre atentos, por supuesto, abrigarse cuando uno sale, tratar de estar atento a esos cambios, ¿no? De frío, calor, violento, cuando estamos en un lugar muy calefeccionado. Siempre dejar alguna ventanita abierta, eso ténganlo en cuenta, especialmente para aquellos que tienen caloventores, artefactos de estufas, ¿no? Siempre, por favor, dejar una ventanita y no prender el gas. Aquellos que dicen, no, prendo la... No es la forma de calentar. Yo entiendo que hay frío y todo, pero es mucho más importante cuidar la vida. Los ejemplos están a la orden del día con el tema tiempo. Así que estar muy, pero muy atentos.

¡Ay! ¿Cómo suena ese winco? Close your eyes. ¿Venís a la disco? ¡Ah! Bailes eran los de antes. En El Duende, la Boite. Perdón, la Guay. Atrévete, un homenaje a las ganas de bailar.

0: Y nos vamos, punto final para nuestro programa de hoy. Gracias por estar, gracias por acompañar, como siempre, la verdad que es una alegría enorme poder estar aquí en Radio Colonia. Bueno, y me voy con esa frase que dice: la vida es una obra de teatro que no permite ensayos, por eso canta, ríe, baila, llora y vive intensamente cada momento de tu vida antes que el telón baje y la obra termine sin aplausos. Lo dijo Charles Chaplin. Y dicen que los duendes...
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